7 con 15 minutos. Estamos presentando el tremendo especial. 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
12: Este

chocolate. 7:43, 7:43 la hora. Ya sabe que este próximo miércoles 29, Fiestas Patrias, Contigo Perú. El Estadio La Esperanza con Son del Duque, Amor Rebelde, Caribeños de Guadalupe, Estrella de la Cumbia, La Faraona, Marisol y el insuperable Supergrupo. Celebramos la fiesta de la Peronidad, la fiesta Contigo Perú, en La Esperanza. Hasta aquí hemos presentado el tremendo super especial. Regresamos ya con nuestra última hora de programa.

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corazón que no deja de latir, corazón serrano. Ese miércoles 29, el día Victoria Park, junto a la primerísima armonía 10 de Piura. Rebelde, hermano Silva, estrella de la cumbia. Desde las 2 de la tarde, vamos a pasar bonito las fiestas patrias de estas tremendas agrupaciones en Villa Victoria Park. 8:04. Estamos ya iniciando nuestra cuarta y última hora del programa. Sí. Tu radio. Prejo.

Este miércoles 29 de julio vamos a gozar en el Festival de la Peruanidad con Corazón Serrano, Armonía 10 de Piura, Amor Rebelde, Las Estrellas de la Cumbia y Hermano Silva. Te esperamos en

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de Piura, la primerísima. Miércoles 29, Villa Victoria Park, Armonízate Trujillo. Tomó Rebelde, hermano Silva, estrella de la cumbia, del corazón que no deja de latir, corazón cerrado.

Esa canción se llama

chocolate. Miércoles 29 en Trujillo, prepárate. Estaremos disfrutando este bonito gran evento en Vía Victoria Park, junto a la primerísima Armonía 10, al corazón que no deja de latir, corazón serrano, amor rebelde y por supuesto el orgullo trujillano, hermano Silva. 8:42. Volvemos ya con la despedida del programa. Luego de las 9, los WhatsApp pedidos. Reclama tu canción favorita. Ya viene, ya llega. Peter Rosas, el Gato Mix. A complacer con tu pedido musical.

esta canción tenemos punto final ya del programa. Cuídense bastante. Seguimos. Se quedan con los WhatsApp pedidos. Ahora sí nos vamos. Quédate con frecuencia porque viene Peter Rosa, acerca a tu mix. Bye bye.

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reclamando esa canción. El bandido, Natalie Ramírez y Orquesta Tempestad. Vamos a seguir escribiendo también. Esta gran campaña de Frecuencia 100.

Llegamos a la parte final. Saludo para mi amigo Sebastián León. Bar Picantería Chevas Bar. Picantería Chevas Bar, nada más, nada más. Hola Chevas. Peter, estamos en la hora del amor, sí o

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1: ¡Marcandy!

estamos ya iniciando la hora del amor. A través de Frecuencia 100, mi radio mix para toda la vida. Estamos en el mes patrio, pero siempre con la programación hecha a tu medida. Esa musiquita que te encanta escuchar. Hasta las 11 de la noche, aprovecha toda esta hora. Pide tu salsita sensual, tu cumbia romántica. Es tu hora, es nuestra hora, la hora del amor. Siempre intento.

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estamos disfrutando de la hora del amor. Tenemos temitas de agua marina, torbellino. Parece si complacemos. Complacemos al instante, ¿ok? En la hora del amor y por frecuencia. Frecuencia 100. Saludos para Segundito de la Cruz Ciesa, allá en Chile. Saludos para La Soñadora también. ¿Quién más? Rodrigo Revilla, para El Conejo Mix. Saludos, muchachos. Seguimos en el live.

dejar a su señora, ¿no? Jamás la va a dejar. Imagínate. Si tú no vas a dejar a tu esposo, ¿crees que le va a dejar a su señora? No, no, no.

Yo era capaz de subir al cielo. Hasta la luna yo la bajaba. Pero no quiso, no quiso. 10:47, ahora sí. Finalizamos la hora del amor.

Hasta aquí la hora del amor en Frecuencia 100, que retorna mañana, por cierto, mañana jueves, antes sale el fin de semana. Y a la misma hora en Frecuencia 100, 10 de la noche, la hora del amor. Cumbia romántica, salsita sensual.

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0: truquito, mamita. El truquito.
1: ¿Oye, qué?
0: Parece el negocio, bebé. 11 con 12. 11 con 12. Última hora de programa.
2: Suena con...
0: Hoy miércoles, mitad de semana. ¿Qué frecuencia sigue la previa? Lo que se viene luego de las 00 horas, que es la serenata.

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1: Y ahora,

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0: Toño Montalbano. Frecuencia 100, toda la vida. Y para Doña Berta Calderón, feliz cumpleaños.
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emociones, por favor, ¿eh? Mi gran amigo Richard González, la gente del sonido profesional TriStar. Muchas gracias por la sintonía. La gente del volante también, mis amigos lechuceros. La gente de Notámbula. Así como el Chono, ¿no?

0: soy el único que roba tu corazón, ¿ah?
1: ¿Eh? ¡Oye, Cholito! ¡Natalie Ramírez!
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Ya son las 4 de la mañana en todo el Perú. A continuación llegan Cantares del Perú. La mejor manera de iniciar una nueva jornada con lo mejor del folclore 100% peruano. Lucho Campos está en la conducción. Aquí se inicia Cantares del Perú.

0: Achelachi, achelachi, ¿eh? Simplemente dos cervecitas. La móvil 1, Taxi Gondel Club, Gondel Car, ¿no? Saludos para toda la gente de Taxi Gondel Car, Ever Montoya, el Pulpito Mix y su pequeña engreída Emily Montoya. Sabroso. Tranquilo, tranquilo, ¿eh? La móvil 01, Taxi Golden Car, Ever Montoya, el Pulpito Mix.
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0: y su engreída Emily Montoya.
1: Sur del Perú.

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0: la secuencia Cantares del Perú, ¿ah? ¿Eh?
1: Tierra natal.
0: Simplemente a través de Frecuencia Sim y Radio Mix para toda la vida.
1: Serranito, con el nuevo estilo musical.
0: Alfredo Álvarez.
1: Colonial.
0: El ingeniero Jorge Álvarez Vargas. Willy Gómez, la gente de Barrodegui.

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Oye, Richard González y los capos del ritmo. Los capos del ritmo. Saludos para toda la gente de Pedregal, la gente del Valle de Santa Catalina, la gente de Simbala, ¿eh?

las hermanas, ¿ah? Las hermanas Méndez, Marita Méndez, Yolanda Méndez. Las hermanas Méndez. Saludos a la gente del Mercado Santo Dominguito, muchas gracias por la sintonía. Por acá tengo un saludito para la señora Erlinda Rojas Castillo, que el día de ayer estuvo de cumpleaños. O sea, muchas felicidades y que siga la fiesta patronal, ¿ah? Para la señora Erlinda Rojas Castillo, feliz cumpleaños en el día de la joroba, el jorobete y el andabete. 5 y 17. La gente de Trujillo Pan, allá en Palermo. Nuestro vecino, la gente de Palermo.

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1: Buena, Huicho Rupay. De parte de su amigo Juancito Reyes. La gente de Panadería JR. ¡Achá! Nuestros grandes amigos Panadería.

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0: Voy en mi caballo negro tocando mi andarita. Adiós, mamita.
1: Que Dios te acompañe.
2: Cinco y 28 minutos.

0: y 31.
1: Es lo que está pasando, ¿ah? ¿Eh? Oye, ¿quién se casa? Oye, Diego Paredes, el peluche.
2: Y del hijo, ¿la aceptas como esposa? ¿Sí o no?
1: ¡No! ¡No!

0: HLH, la gente del Alto Trujillo. Muchas gracias por la sintonía. La gente de Florencia de Mora. La gente de la 20 de septiembre, me pasan el dato, ¿ah? Buena, buena, la gente de Florencia de Mora, la 20 de septiembre. La 24 de abril también, ¿ah? Un saludo cordial. Desde San Luis de Sabinillas, Málaga, España. Diego Paredes, el peluche. Víctor Arroyo. ¿Qué estarás haciendo, Víctor Arroyo, ah? Saludos para todos nuestros grandes amigos de limpieza pública. Nuestros amigos que están disfrutando el programa. 5:47 en la recta final de ese programa. Emocionados, contentos de disfrutar, ah. Prepárense, ya viene Wilson Príncipe. Que viene Bolero y algo más.
1: Siempre con su calidad.
0: Rumba a la gran final, ¿no?
1: Igualable.
0: El día de ayer, como siempre,

la selección de Inglaterra. Sufriendo, sufriendo. Pero ganaron, ¿no? Perseverancia, disciplina. Y mucha fuerza, y mucha fuerza. Empeño, fuerza, garra.

0: 5 y 49.
1: ¡Achá! Mi gran amiga, el popular Cachanga, también está disfrutando el programa. Muchas gracias, ¿ah? Para nuestros amigos de Seguridad Interna de la Municipalidad Distrital del Porvenir, ¿ah? Mi gran amigo Manchay, Lura. Y para la más loca, me dice, ¿no? La más tía, la más loca, pero más. Roberto Chávez, otra loca. Pero para el comandante Bo.

de Jorge Azabache. 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Allá en el Distrito Zapatero El Porvenir. 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Pasando el mercadito Miguel Grau del Porvenir, ¿eh? Pero para la chiquilla Karen, que será de su vida. Nos vamos, hasta mañana. Chao, cuídense, buen día.

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1: 5:56.

0: ¿Cómo estamos? Hola, hola, buenos días, buenos días, buenos días. Buenos días, su señoría mata tiru tiru la. ¿Qué es eso?
1: ¿Qué fue, mano?
0: ¿Qué fue, señoras y señores? Una cordial bienvenida al programa. Ya empezamos con Johnny Farfán, las hermanas Mendoza Sangurima y la retirada de Luchito Campos rumbo al sofá para que recupere un poco de sueño, mi querido papi. Hoy estamos jueves 16 de julio, día de Nuestra Señora del Carmen. Hoy qué bonito, ¿eh? Las festividades marianas más antiguas y universales de la Iglesia Católica. Hoy también resaltando el triunfo de la Argentina, la selección albiceleste que arrinconó a los ingleses en el segundo tiempo del partido. Iban perdiendo por 1-0 y la volteada fue por 2-1. Argentina finalista para este domingo enfrentar a España en la gran final del Mundial 2026. Con esto estamos dando la cordial bienvenida a todos y cada uno de ustedes, nuestros amigos sintonizantes, que siempre están al lado de Frecuencia 100.

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0: 6:20.
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0: 6:27.
1: Muy bien, vamos, vamos, vamos, que no te gane la hora peruana. Cuidado con la hora peruana, atención, 6:27, 6:27, momento de participar. El moradito esperando por ti, ya sabes, hoy jueves también te puede llevar tú. Empezamos con los contactos, empezamos con las anotaciones y también a través de nuestro número, el 27-7771. Recuerden el WhatsApp 9480-00593. Recontra conocidos estos números.

Un saludito para la móvil 1 Taxi Golden Card. Para Ebert Montoya, el Pulpito Mix. Un saludo también para su engreída Emily Montoya. Ahí está el Pulpito Mix, sabroso. 6:28. Esperamos por ti para que te ganes tú. No te olvides la respuesta correcta. Yo escucho Frecuencia 100. Gana fácil.

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1: Y 35 minutos.

¿Viste? ¿Viste? qué hermosa remontada, dice la gente, ¿no? Ya cuando todo apuntaba a una prórroga, ahí apareció esa conexión que tantas alegrías ha dado a la Argentina. Porque esto pasó en el tiempo añadido, cuando Messi recibió cerca del área y puso un centro medio con la coja, con la que menos patea, medidito ahí para la

desató la locura entre los miles de aficionados argentinos presentes en el Mercedes-Benz Stadium y dejó sin respuesta a una Inglaterra que había rozado la clasificación. Argentina volverá a defender su corona mundial. La albiceleste protagonizó una remontada para la historia al vencer 2-1 a Inglaterra en las semifinales del Mundial 2026. Gracias a un gol de Lautaro Martínez en el tiempo añadido, ya cuando los ingleses acariciaban el billete para la final. El equipo de Lionel Scaloni encontró fuerzas para darle la vuelta al marcador y citarse con España en la gran final del domingo. ¡Qué locura en estas semifinales! España, bonito partido, ¿ah? ¿Eh? Al menos en la previa pareciera y definitivamente tendría que ser un bonito partido esa final entre Argentina y España el domingo en la gran final de la Copa Mundial.

con autoridad con un 2-0 contundente y buscará conquistar la segunda Copa del Mundo de su historia. ¡Qué chévere! ¡Felicidad, felicidad! Regresa el día sábado también porque va a jugar por el tercer y cuarto lugar Francia y los ingleses. El domingo, la final. ¡Qué bonito! 6:40. Estamos anotando para el moradito. 27-7771, WhatsApp 94-80-00593. Estamos esperando por ti para que te ganes tú. ¡Eso!

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1: Atención, estamos en el 277771, anotando para que te ganes tú el moradito hoy jueves con la respuesta. Yo escucho frecuencia 100, mi radio mix para toda la vida. Avanzaos, que te gana la hora, avanzaos. Nuestro amigo Jonathan Alexander Correa de la Cruz. Saludos para la gente de Florencia de Mora. Qué chévere la gente de Florencia de Mora, los amigos sintonizantes en los distritos, con harta bulla, escuchando tempranito, levantándose con frecuencia 100. En el barrio 20 de septiembre, también saluditos.

Saludos para los compañeros de Trujillo Pan en Palermo, para Huicho y Rupay. Saludos de su amigo Juan Reyes, la gente de Panadería JR. Otro saludo también para nuestros amigos, el grupo Todo Terreno, de parte de su amigo JC. A ver en el WhatsApp quién están o quiénes están ahí con la sintonización. Manden el saludito a través del WhatsApp y de paso se anotan por el moradito. Venimos con más notas interesantes en el programa, mientras te vamos a indicar los números nuevamente: 277771, en el WhatsApp 9480-00593, para que te puedas ganar el moradito. No te olvides, la única respuesta ganadora. 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
1: 7:20.
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bien, por aquí estamos buscando la cancioncita para complacer. Atención, seguimos anotando por el moradito 2777771, WhatsApp 9480-00593. ¿Cómo va la apuesta, mi querido chavalío? Pues hombre, joder, la España con la Argentina. El domingo lo es todo, me dicen por aquí. Saludos para mi amigo William Marreros Ponce, Alto Trujillo, siempre con la sintonización de Frecuencia 100. La familia Ferrell, claro que sí, de la San Agustín, la cuadra 16.

bien, vamos a complacer. Me han pedido un tema de Los Iracundos o Leodán. ¿Cómo hacemos? A ver, podemos empalmar las dos, no hay problema. Podemos empalmar las dos canciones, no hay ningún problema. A ver, apostamos, mi querido chaval, vas a Argentina. Oye, pero si tú estabas apostando por España, ¿y qué pasó ahora? Ahora vas por Argentina. Allá vas a jugar, vas a hacer doble juego. Una a España y otra a Argentina. ¡Qué bien! 7:34, recta final para anotarse por el moradito. Responde siempre, yo escucho Frecuencia 100 y gana.

Un saludito para la niña adorada. No me pusieron su nombre, pero hoy está cumpliendo 21 añitos. A ver, por favor, Carlitos Mendoza, ponme el nombre de la niña o la jovencita o la señorita. Vamos con redoble de tambores. En moche, en moche, en moche, en moche. Están de fiesta, están de fiesta. Y dice así.

Ahí está el nombre, Caterine Paola Mendoza. Está cumpliendo 21 añitos. Caterine Mendoza, Paola Mendoza, hoy está de cumpleaños. Me dice, discúlpame, Wilson, que estoy con la emoción, porque hoy día es el cumple de mi reina. ¡Ajá! Señoras y señores, y ahora sí. Señoras y señores.

0: ¡Atención, Alto Trujillo, Barrio 6D! ¿Existe el Barrio 6D? ¡Atención! El moradito se va hasta Alto Trujillo, Barrio 6D, para Gisela Castro Vega. A ella le decimos...
1: ¡Ganaste! ¡Ganaste!
0: Su bullita de los chiquillos activados. Ya. Se terminó el programa dando a conocer a la ganadora del moradito para hoy jueves, Gisela Castro Vega de Alto Trujillo, Barrio 6D. Regresen un ratito. No.

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0: Amén, señoras y señores. En este jueves, antesala al fin de semana,
1: Tony Valencia.
0: Estamos disfrutando canción por canción.
1: Y con él se lo dejo.
0: Empalmando lo que más te gusta.
1: ¡No!
0: Lo que te encanta. La cumbia con sentimiento. Desde Frecuencia 100 para hoy jueves.

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0: amigo, el popular caramelo. Por lo dulce, por lo dulce. O porque sirve para chupar. Habla bien. ¿Qué fue?
1: ¿Qué fue, mano?
0: Ramiro Figueroa. Oye. ¿Y el Adela? ¿Qué fue con el Adela?
1: ¿Qué fue, mano?
0: Ramiro Figueroa.

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1: 8:57.

0: 8 y 58.
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0: estará mi gordita cariñosa.
1: ¡Apúrate!
0: Se vienen los mix pedidos para hoy jueves, antesala al fin de semana. Estamos acariciando. Hoy es un viernes chiquitito. ¿Qué están viendo mis ojos? Ese es el WhatsApp de el número de Panchito Ulloa. Aún vive Panchito Ulloa. 27, no, fijo no, el 94 80 00593. Vamos a pedir tus

0: Sin testigos, por favor. Por favor. Por favor.
1: ¿Y dónde están las solteras?
0: Saludos para el popular base 5.
1: ¿Qué fue, hermano?
0: Ahí, ahí, ahí.

0: Ya está por aquí Gloria Aide Arévalo Miranda. Miranda por su madrecita, ¿no? Claro. Natural de San Carlos Macabí, Paiján, La Libertad, Perú. A San Mateo. Siempre te cambio, ¿no? San Carlos. Qué feo.
1: ¿Qué fue, mano?
0: San Mateo. Oye, San Mateo es un lugar también de la Sierra del Centro, me parece. De Juliaca. De Juliaca, por ahí también hay San Mateo. Bueno, quiero enviar un saludito, ya nos vamos, para Josefina Mildred Ulloa Obando. Oh, lleva el nombre de su abuelita. Un saludo muy especial de parte de su papito Panchito Ulloa. El popular base 5. Y los chupe de camarones que algún día vamos a probar sí o sí. Ahí está. Muy bien. ¿Cómo va la salud? ¿Cómo va la hermosa salud, Gloria? Muy bien, me parece chévere. Me voy, hasta mañana. Se vienen los mix pedidos.
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1: Muy buenos días, amiguita Gloria Arévalo. Mi pedido para hoy día es La Duda de Armonía 10. Siempre escuchando Radio Frecuencia 100, mi Radio Mix para toda la vida.

0: gente, ¿cómo están? ¿Cómo están? ¿Qué les parece? ¿Qué les parece? ¿Qué les pareció, mejor dicho, en tiempo pasado, el encuentro del día de ayer? Argentina-Inglaterra. ¿Quieren hablar un poquito sobre eso o no?
1: ¿Qué tal? Gloria, buenos días. Acá pues escuchando la radio. Y mi pedido es de Armonía 10. Ahí Serrana.
2: ¡Baila la cumbia!
0: Bien ganado, dicen, ¿ah? ¿Eh? Bien ganado.
2: Tío.
0: ¿Será? Ya me metieron ustedes la duda. Ya.
2: ¿Qué?
0: Sí, ¿no? Sí. Y sí, bien ganado, bien ganado.

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10: Preciosa, buenos días, Gloria Arévalo. Familia Preciosa, como siempre, saludándote. Bueno, estamos alegres, contentos que Argentina haya ganado 2-1. Yo lo dije ayer. Bueno, arriba Argentina. Ojalá se quede la Copa en Sudamérica vuelta. Mira, mi WhatsApp hoy día es tabaco y ron. Yo escucho frecuencia, sí, mi radio, mi

0: Ok. 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
1: Muy buenos días, Frecuencia 100, mi Radio Mix para toda la vida. Jorge Antonio, quisiera pedir una canción de Grupo Viento, se supone. Quisiera mandar saludos para mis tres hijos, Dayana, Javito y Diego. Muchas gracias, Frecuencia 100, mi Radio Mix para toda la vida.

Buenos días, mi hermana Gloria Évalo. Saludos para mi pequeña Kiumi Valesca de parte de Papito Jefferson. Mi pedido musical cuando se llama El Estrella de la Cumbia. Yo siempre

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0: Zaira, ¿cómo estás, amiga? Hola, hola.
1: ¿Qué tal, amiga? Buenos días a todos los oyentes. Feliz, feliz porque por fin puedo sentir ese friecito, mi época favorita.
0: Por fin frío. Puedo salir abrigada. Por fin. Frío como tu así. Corazón.
1: No, ya se me estaba descongelando el corazón. Más bien necesitaba este frío para que
0: andaba
1: se vuelva a congelar.
0: Preocupada sí. La muchacha.
1: No, falta que este año no haya un invierno como tal, no frío. Dije, se me descongela por completo el corazón.
0: Oy, oy, oy.
1: Así.
0: No puede ser. No. Oye, hoy tenemos un saludo muy especial, Kaira.
1: Ay, sí.
0: Hoy alguien está de cumpleaños.
1: Es hoy, gente.
0: Hoy 16 de julio, pues, está de cumpleaños nuestra real, nuestra amiga, Carito Castañeda. Hoy está botando la casa por la ventana. Estoy segura que lo va a pasar con su familia, con toda la gente que la quiere. Bueno, nosotras también la queremos mucho, por supuesto.
1: Se convirtió en una personita muy especial para todos, la queremos, la valoramos. Y sobre todo estamos felices por ella también.
0: Exactamente. Muchas gracias, Carito, por brindarnos tu amistad, por siempre estar ahí presente. De todas maneras, a pesar que ya no viene mucho a la radio, pero siempre estamos ahí en comunicación constante. Pero ella ha prometido que cuando tenga tiempito siempre va a venir a visitar. Siempre va a venir a visitar a los pobres.
1: Porque se acuerda de los pobres todavía.
0: Para mantener la humildad, ha dicho.

0: cumpleaños, Carito Castañeda. Te queremos mucho. Sobre todo que hace poquito, pues, recibió una noticia, creo que justo en estos días, el regreso de Agua Marina a los escenarios.
1: Ese fue su mejor regalo de cumpleaños, creo yo. ¿Ah?
0: Yo creo que sí.
1: Es más, ella debe tener hasta las... No, las entradas creo que empiezan hoy día, ¿no?
0: Hoy día empieza la preventa, creo que el 16 o 19 empieza la primera preventa. Así que, gente, ustedes también, ¿ah? Por favor, a comprar sus entraditas porque el 28 de noviembre somos.
1: Lo que sí puedo estar segura, creo que ya tiene el pasaje.
0: Sí.
1: Eso sí, creo que estoy recontra segura que el pasaje ya lo tiene.
0: Mira, no tengo pruebas, pero tampoco dudas. Así que feliz cumpleaños a Carito Castañeda, amiga, que Dios te siga bendiciendo, que siga siendo esa amiga pues que eres hasta el día de hoy, ¿no? Y siempre, esa, y siempre.
1: Tu tierra favorito, como dice.
0: De todas maneras.
1: Y ya se reportó, nos está escuchando.
0: Sí, sí.
1: Feliz cumpleaños, Carito, que lo pases hermoso al lado de tus seres más queridos.
0: Exactamente. Oye, por acá también me están dejando otro saludito de cumpleaños. Para Carlita, hoy está cumpliendo años, ¿ah? Oye, el saludo de parte de su esposo, Jorgito, de sus tres hermosas hijas, que estoy segura la van a consentir muchísimo el día de hoy, como ella se lo merece. El saludo también de parte de su prima Coral, de Tadeo, de Andrés. Y un saludito muy especial. Ay, me había dicho por acá, y al final, ahí. Que lo grabe, dice que lo grabe. Vamos a repetir entonces el saludo. Para Carlita, hoy está de cumple. Feliz cumpleaños para Carlita de parte de su esposito Jorge, de sus tres pequeñas, de sus tres hermosas hijas y por supuesto de su primita Coral, de Tadeo y de Andrés. Desde tempranito ahí está escuchando la radio y sobre todo están en sintonía de la mejor. Frecuencia 100, mi radio mix para toda la vida. Bueno, bueno, bueno. Nosotros seguimos con mucho más aquí en Frecuencia 100, mi radio mix para toda la vida. Y ¿sabes qué? Como hoy es el cumpleaños también de Carito, vamos a ir con una canción, pues, para ella.

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0: 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Saludito para toda la gente de Chiclayo que nos estaban reclamando la canción La Parranda 10 de Armonía 10. Bueno, Kaira está contenta porque el día de ayer también ganó, pues, Argentina. Ganó Argentina.
1: Ya, ahora sí.
2: No solamente eso, sino que también le acerté al marcador una vez más, porque yo dije que ganaban 2-1 o un 3-2, ¿no? Pero igual era un 2-1.
0: De todas maneras.
2: Y efectivamente,
0: oye,
2: se ganó un 2-1.
0: Bárbaro.
2: Obviamente Argentina volteó nuevamente el partido. O sea, me quedé sorprendida porque yo decía, hay que recordar que con Egipto también volteó el partido el marcador. Yo a los 79 me parece que había volteado el partido, pero ayer eran los 80 y yo me soplé todo el partido y para mí era como muy emocionante porque dije, ya, son los 80, estos son minutos que debe voltear el partido, debe empatar y no se daba. Yo dije, ya fue, quizás sí, pierde Argentina, pero no. A los 85 Enzo Fernández hizo el primer gol y a los 90 más los suplementarios que habían dado, Lautaro Martínez hizo el 2-1, pues volteando a Inglaterra el partido.
0: Eso es lo que a mí me tiene más sorprendida. ¿Qué capacidad de Argentina de voltear el partido en los últimos minutos? Es una cosa bárbara.
2: Los últimos minutos Argentina vino jugando bien, eran todos los remates al arco, ningún gol ingresaba en realidad, del arquero también muy bueno de Inglaterra, por eso que yo decía, o sea, todos los tiros van al arco y ni siquiera se da el gol. Incluso mi hermana también me escribía, es el destino que no ingresan las pelotas, pues, y yo le decía, no, espérate que ahorita viene el primer gol, y ahí se dio, pues, ¿no? Otro que creo que para mí un error fue de Inglaterra cerrarse ya en el marcador en 1-0 y solamente ellos creo que ya se
0: como que quisieron asegurarse
2: ahí y no ya no jugar, ¿no? Completo.
0: Bueno.
2: Acá se viene la final el día domingo con España.
0: Y de todas maneras se va a definir el tercer y cuarto lugar el día sábado, ¿no?
2: Así es.
0: Bueno, gente. Bueno. España y Argentina se van a la final el día domingo, que juegan también a las 2 de la tarde, creo, ¿no?
2: Sí, también a las 2 de la tarde.
0: También. Bueno. El Cyborg dice que la copa se queda en Sudamérica.
2: Tiene que ser. Yo tengo que ir lanzando mi score también.
0: A ver, ¿cómo sería?
2: Eso todavía no sé. Tengo que ver.
0: Tiene que soñarlo.
2: Tiene que soñarlo. Pero digo que gana Argentina. Estoy en un 90% segura que gana Argentina.
0: Yo también, con todas las cosas que he visto, yo digo que gana Argentina. Bien, yo también digo que gana Argentina.
2: Es que no tienes que dar por muerto a Argentina, te das cuenta. En los 80 minutos ellos estaban que 1-0 y creo que la mayoría ya lo celebraba porque yo vi muchos por ahí estados, videos que ya habían comenzado a celebrar el triunfo de Inglaterra.
0: No, lo que pasa es que yo ya estoy convencida que Argentina tiene una capacidad increíble de voltear los partidos en los últimos minutos. Así que yo le voy a pasar a Argentina. De todas maneras.
2: El de Argentina.
0: Por favor. Ya me di cuenta, ya. O sea, ¿para qué? ¿Para qué le voy a apostar a otro país? Si ya sé que Argentina tiene esa capacidad. Entonces no, pues. Por las puras ya, por las puras.
2: Por las, como se dice.
0: Por las.
2: Es España también, porque viene jugando demasiado bien también. Y es que buenos jugadores.
0: Bueno.
2: Nos el domingo.
0: Saludos para mi amigo Luis Giancarlo. También me dice, Argentina será campeón. Muy bien. Bueno, España tiene nuestro oro. Nosotros vamos a tener el oro de la Copa acá en Sudamérica. Estamos a mano.

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cachita, me dice. Para la gordita en Alto Trujillo, Barrio 3. 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Esa gente, oye. Siempre con frecuencia 100, mi Radio Mix para todas.

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1: 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Bueno, gente, queremos comentarle algo aquí con Kaira. Lo que pasa

0: O sea, lo que pasa es que hay un tema muy viral en redes sociales que está dando pues la vuelta al mundo, se puede decir, ¿ah?
1: Porque se ha hecho viral en TikTok, así que la vuelta del mundo, todo el mundo está viendo esto.
0: Este chisme no es un chisme peruano. No.
1: No lo ha dicho Magali.
0: Internacional. Lo que pasa es que no sé si a ustedes en TikTok les ha aparecido el chisme, el de la hamburguesa triple.
1: No le ha parecido ese chisme en realidad. Claro que algunos creo que quizás no saben el contexto completo, como a mí, que primero me comenzaban a salir clips tipo, no sé, tipo, yo me lo pago para que no me estén encarando una hamburguesa triple. Yo decía, ¿por qué será que salen estos videos? ¿O qué ha pasado con esa hamburguesa triple? Y ya indagando en los comentarios, a veces en el propio buscador te sale la hamburguesa triple. Y tú ingresas y por ahí te sale el contexto completo a lo que lleva este tema que vamos a tocar ahora.
0: Como justo ayer yo te comentaba, ¿no? Había visto también un TikTok donde había un carro que estaba transportando una camioneta donde decía, amor, perdóname. Y los comentarios eran como que, pucha, eso sí, ¿no? Eso sí es ser, no andar perdonando por una hamburguesa triple. Y yo justo estábamos comentándolo con Kairi y nos olvidamos de decirlo aquí.
2: Terrible.
0: Y no sabíamos exactamente por qué, pues. Pero ahora sí, aquí les va el contexto, gente.
1: El contexto. Bueno, yo voy a contar de acuerdo a lo que yo primero vi, que fue el contexto de la chica de que había salido a contar de cómo fue que ella le rechazaron en su primera cita que tuvo. Fue una cita que la consiguió la mamá, pero la rechazaron por pedir exactamente una hamburguesa triple en la primera cita. Luego me llevó el contexto a ver porque decían que el primero que había subido fue la persona, o sea, el hombre que la había rechazado, que era una persona mayor, que, bueno, él la trató de bandida y cómo en una primera cita una mujer podría pedir una hamburguesa triple.
0: ¿Sin gaseosa?
1: Sin gaseosa.
0: Ay, no, qué pecado.
1: Hamburguesa triple, que no le había prestado atención en la primera cita, que se la había pasado ella en el teléfono y pues cuando la fue a dejar a su casa. Incluso creo que había comentado él de que ella eligió el lugar porque le había llevado a un lugar así donde a ella no le había gustado, donde ella le dijo que no, pues que quería ir a otro lugar.
0: Qué feíto, pues, ¿no?
1: Y efectivamente ella dijo que fue un lugar así no apropiado al que la habían llevado, por eso ella pidió un lugar más tranquilo donde podría comer tranquila también. Uh-huh. Pero ella contó donde él fue el que le había ignorado, que todo el tiempo estaba como que en el teléfono, lo que ella también pues acudió a su teléfono a revisar estados.
0: Pero la chica dijo que la actitud de él había cambiado porque el chico llegó y pidió una hamburguesa simple, a lo que ella dijo, bueno, yo deseo una hamburguesa triple, y la actitud de él cambió completamente y fue donde ya, o sea,
1: dejó todo, ¿no? Sí. Uh-huh. Donde ya luego que han terminado de comer, pues él ha ido a dejarlo a su casa y donde él le dijo que ella era la primera y última vez que salía con ella. Porque no le había gustado la actitud y todas las cosas. Y a lo que ella ya, pues, o sea, ella dijo que no es migajera ni de rogarle a un hombre, porque en estos tiempos ya no está para rogarle a un hombre. Lo que dijo que ya ahí quedaba, o sea, lo más tranqui, normal, como amigos, quizás desde la primera cita. Y ya, pero ella se da con la sorpresa que el otro día sale todo el story time de él contando qué es lo que había pasado y cómo la habían ignorado y cómo en la primera cita se pide una hamburguesa triple.
0: Pero yo hubiese preferido que ese chico se hubiera quedado callado, como dice Carito Castañeda, que hubiese cerrado el hociquito. Porque cada vez que sale a contar su historia, realmente vergüenza me da. No soy hombre, pero qué palta.
1: O sea, él lo contó como hacen en redes sociales, contar la mayoría, y hay gente que te apoya, pero en este caso creo que ni hombres ni mujeres le han dado el apoyo. No, los comentarios han sido funables. Y otro, creo que él es psicólogo incluso también, pues, donde todos decían, o sea, en qué cabeza cabe, ¿no?
0: No. Es que mira, él dice que dio a entender que por la hamburguesa triple, ¿no?, ya le había descuadrado a él su presupuesto mensual.
1: Él dijo, si es que ella estaba buscando un sugar con él, no lo va a tener. O sea, él tenía una vida acomodada, tenía por ahí su dinero, pues, pero no, con él no sería.
0: Bien guardado lo tendrá el dinero.
1: Todos los comentarios incluso le decían, por eso ahora entendemos por qué está soltero.
0: Las uñas que tenía la chica costaban más que la hamburguesa triple que había pedido.
1: Y cuestan más las uñas.
0: No, palta, no, de verdad. Y dijo, yo a mis 37 años, ahora entiendo por qué el chico a sus 37 años está solterón, ¿no? Incluso no tiene una pareja estable. No, palta. Roche, gente. No sean así.
1: O quizá hay varios hombres como él. O sea, ¿qué es lo que ellos sería lo correcto pedir en una primera cita? Agua. que no te vean del lado como él lo ve, como bandidas.
0: Como dijo que estaban interesadas. Un sugar.
1: Sugar, o sea, por comer una hamburguesa triple.
0: Un sugar porque está viejito, sí. Puede ser, ¿no? Pero, o sea,
1: ¿qué? ¿Pero es una hamburguesa?
0: No. Aparte, quien invitó a salir fue él, ¿no?
1: Fue
0: él. O sea...
1: Entre comillas, la cita la había buscado la mamá.
0: Incluso dice la chica que la chica le dijo, mira, no, yo no deseo comer aquí, no hay problema, si quieres yo me regreso, no me pago mi taxi, me pago mi comida, exacto, no hay problema. Y el chico le dijo, no, tranquilo, no tengas problema, yo te invito, etcétera. Pero cuando la chica, él pidió su hamburguesa simple y cuando la chica pidió su hamburguesa triple, el pata se enojó.
1: Se enojó porque
0: ya su presupuesto no daba más. ¿No? Entonces dijo que él no estaba para ese tipo de cosas. Imagínense, ¿no? Roche. Incluso Rodrigo Revilla, Rodrigo Mix de Cajamarca, dice, qué roche. No, de verdad, palta.
1: Hay situaciones de también en las primeras citas cuando te piden pagar 50-50.
0: Pero depende, pues si a mí me invita mi amigo, por ejemplo. No, escúchame. Si a mí me dicen, Gloria, te invito, me están invitando. Ahora me dicen, oh, vamos a comer, vamos que. Ya. ¿A quién paga lo suyo? Pues no. Claro, eso. O sea, ahora si me dicen, oye, te invito a comer, es porque me invitan a comer. Ahora si me dicen, Gloria, oye, salgamos, pues, vamos por ahí un rato, vamos a hacer hora, ¿no? Oye, salgamos un rato con la mancha. Ya,
1: es cuando es entre
0: quien,
1: amigos.
0: Pues claro, que entre patas, pues paga a quien paga lo suyo. ¿Pero qué? ¿Qué? Y aparte, si me quieren conocer... Me tienen que conocer bien desde un inicio, ¿no? Muy bien, pues. Yo puedo comer en un agachadito de 3 soles, como en el restaurante más top de Trujillo. Pero no me van a llevar a comer al mayorista en la primera cita. No.
1: Y encararte la comida todavía.
0: No.
1: Y decirte que eres interesada. No.
0: Aparte yo, si me pido una hamburguesa, pido con gaseosa y su porción de papitas extra.
1: Para llevar, ¿no?
0: Para llevar.

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0: ¿Saben qué dicen por acá algunas personas?
1: No, no, cristales.
0: Dicen, ya saben, chicas, a partir de ahora, a pedir hamburguesa triple en la primera cita, porque eso será el primer filtro.
2: La red flag. Por eso te decía, o sea, ¿qué se debe pedir en la primera cita entonces?
0: No sé.
2: Justo bueno, revisando TikTok también me salió el video de un chico que dice que él en la primera cita la llevó a tomar y ella se tomó dos cajas de cerveza y terminó llorando por el ex. Ahí sí los comentarios le están dando su respaldo. Es más, le dijeron, amigo, ¿cuál es tu cuenta para depositarte esas dos cajas de cerveza y nos cuentes el story time?
0: Por aquí también hay algunos TikTok que dicen, y el de la hamburguesa triple se entera que habemos hombres que invitamos de viaje en la primera cita. Uy, no, te muere, te pone a llorar.
2: Definitivamente, de todas maneras.
0: Ahí está, justo el que tú estabas diciendo. ¿Hamburguesa triple? No puede ser. Bueno, si bien es cierto, este suceso sucedió en Colombia, pasó allá en Colombia, y no sé si el chico o la chica dijo que la hamburguesa ya costaba $12, pero para la situación quizás de Venezuela, fue en Venezuela, no es un monto bajito, ¿no? Porque depende, porque hay algunos que dicen que la situación como que ya está mejor, otros que dicen que no, en fin, pero son $12. Pero de todas maneras, es una hamburguesa.
2: Eso es lo que estábamos sacando cuentas antes, ¿no?
0: Aparte que el chico no está contando la situación. El chico se está quejando de la situación.
2: Lo que algunos oyentes están escribiendo, que si han visto la historia también, que él no está contando como un storytime normal o algo gracioso, ¿no? Él está quejándose. Incluso llamó bandidas que eran interesadas por pedir una hamburguesa.
0: Sí, a eso sobre todo. O sea, ¿y qué pasa con mi Coca-Cola? ¿Qué pasa si yo pido postre? O sea, aparte, el sitio a donde se fueron, el chico dijo que era un lugar lujoso. Un lugar bonito.
2: Depende, que es lujoso para él.
0: Claro. Pero para pedir una hamburguesa, aparte que la chica le siguió la secuencia, porque qué tan lujoso puede haber sido, el chico se pidió una hamburguesa simple y la chica dijo, bueno, está bien, yo me voy a pedir una hamburguesa, ¿no? Considerando... Siento yo, oye, ¿qué vas a pedir tú? ¿Una hamburguesa? Ay, ya está bien, me voy a pedir una hamburguesa, pero ¿sabes qué? A mí no me gusta una hamburguesa simple, ¿no? Voy a pedir mi hamburguesita con un poquito más de agregados y listo, porque de repente si estaban en un restaurante de carnes, la chica se pudo haber pedido su parrillón, ¿no? Su tirita de cerdo, qué sé yo, su chuletita, su
2: otra que creo que ni siquiera se pidió la bebida, ¿no? La bebida ni el postre, imagínate si hubiese pedido eso.
0: Nada, no.
2: O sea, se iba y la dejaba.
0: El mismo chico dijo que no.
2: Imagínate si hubiese pedido completo y su postre, su bebida, que la dejaba ahí para que ella pague la cuenta.
0: Exactamente, o sea, solo eso. Antes de seguir rajando, gente, de esta situación, quiero comentarles algo a todos. 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Exacto. Y por lo general en la primera cita, oye, así sea un heladito, pero te invitan un postrecito, ¿no? Tu tortita ahí de chocolate. Tu cheesecake.
2: Gaseosa. A mí me cobra una gaseosa porque sé que te gusta.
0: Tu Coca-Cola. Sí. Yo puedo tomar refresco, sí. Pero igual yo al final mi coqui. De todas maneras. Y no siento que no he cenado.
2: Ayer yo le había respondido un estado a Carlita que subió algo de las hamburguesas triples. Yo le digo, si me invitan a caminar y camino, ¿será que me veo muy interesada también?
0: Por acá mi amigo, la gente de Calzados Anderson Kids, me dicen, Gloria, una invitación para Gloria con todos los gastos pagados. Aplausos. Me parece perfecto.
2: Hombres proveedores.
0: Me parece muy
2: hombres
0: bien.
2: Hombres que resuelven.
0: Combinado triple nomás, me dicen Gloria. Tallarín, papala, huancaína y ceviche. Pero con gaseosa. Si no, nada.
2: Si no, nada.
0: O me veré muy interesada.
2: Fácil. Fácil para algunos, por ahí te ves interesada.
0: Por acá me dicen, no es de caballeros hablar así de una mujer, man. Pobre causita, de verdad, porque en cada video que sale, oye, ¿no?
2: O sea, lo siguen funando en cada video que él sigue sacando. Porque sigue sacando los videos.
0: Cada video que sale queda peor que el otro. O sea, exacto. Cada video es peor que el otro realmente.
2: No, creo que es parte de su contenido, porque si tú te pones a revisar, bueno, yo revisé los primeros videos que tenía y solamente se dedicaba a hacer eso, o sea, de criticar a la mujer las primeras citas, qué es lo que piden, cómo que es que él los ve interesados.
0: Pero déjame decirte, Kaira, que existe gente así.
2: Sí, obviamente que existe esa gente.
0: Puede ser que sea su contenido, pero de que existe gente así.
2: Y él es uno, pues.

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0: esto está dividido, las opiniones como el mundial, 50 y 50. Mi amigo Fran, ya entiendo por qué ahora mi amigo Fran no quiere salir con nosotras, Kaira. Porque él dice, ah, no, si salimos es 50 y 50. Pero avisa, Fran, nosotros no tenemos problema.
1: Solo avisa.
0: Claro.
1: Terminamos el día y normal.
0: Exactamente. Fran, por favor. ¿Qué pasa?
1: Somos mujeres que resuelven.
0: Por favor.
1: Mujeres que facturan.
0: ¿Crees que andamos como tú?
2: Pi, pi, pi.
0: ¿Nosotras?
2: 50,
0: 50. Por favor. Más, avísanos qué días tienes libre y te invitamos.
1: Eso iba a decir.
0: Claro. Y el lugar, la hora y la fecha y listo.
1: A nosotros sí nos ha salido las fijas.
0: Y si gustas, tú sí puedes pedir tu hamburguesa, triple.
1: Más tu gaseosita.
0: Exacto. Si quieres pedir papitas extras, también.
1: Si quieres llegar, también.
0: También. Para que te dejen salir.
1: Para que no te peguen con las sillas.
0: Tú avisa nomás, tú avisa, tú avisa.
1: La cosa bueno. Es que te va a decir sí, pero luego nunca aparece.
0: Eso, pues, eso. Eso, pues.
1: Perrito encerrado.
0: Un princeso ese, un princeso.
1: Tiene que portarse bien a la casa, tiene que lavar, cocinar, barrer. Si no hace nada de eso, olvídate del permiso.
0: Y esto es, ¿eh? Y esto es. Oye, un abrazo para nuestros amigos en el mayorista que están escuchando la radio. Me dicen por ahí por donde venden plásticos, abarrotes, por ahí nos están escuchando, ¿eh? Lo máximo. Siempre con frecuencia 100. Un saludito para mi amigo Henry Guevara. Yo voy a pasar. Yo voy a salir con Kaira, me dice. 50 y 50 también.
1: Eso que iba a decir conmigo es económico, porque yo no como mucho. Pero que igual me veo interesada.
0: Si piden un pollo, que Henry se coma la ensalada, porque Kaira no come ensalada, y tú y yo te comes el pollito.
1: Las papitas, y mitad de pollo.
0: Sí. Got everything you needed. Eso es cierto, eso es cierto, eso es cierto. Bueno, gente, seguimos con más aquí en Frecuencia 100. Hoy un saludo para Pablito y para él, que hoy a Pablito le tocó cocinar, pues. Hablando de pollito, él le está preparando un rico pollito frito. Con su ensaladita, con su mayonesa, ¿no? Con su refresquito. Y me dice, Gloria, quiero decirle a mi amor que lo amo mucho. Ay, qué lindo.
1: Que vive el amor.
0: Que vive el amor. Lejos de mí, sí, por supuesto, pero que
1: viva. Totalmente, totalmente.
0: Que viva, que viva, que viva, que viva. Saludos para Juan Carlitos y para Jaime Briones. La parejita, todo.

0: 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Saludos para la gente de la promo 93 también, ¿eh? Para Betito Loyola, saludos. Saludos para mi amigo Ángelo Cárdenas. Me dice la remontada pagó muy bien. Por 12 dicen que pagó el día de ayer la remontada. Ah, su máquina, qué
1: pero
0: bueno.
1: Pero me dijo que ha estado pagando súper bien.
0: Está bien, gente. Se viene la final y se viene también para elegir el tercer y cuarto lugar, que me imagino que también ahí van a correr las apuestas, ¿no?
2: Obviamente.
0: De todas maneras, las fijas. Jaira, hoy las va a soñar. Y mañana da las fijas.
1: Mañana
0: para el
1: les voy
0: día
1: a estar
0: sábado.
1: Comentando las fijas para el sábado y para el domingo.
0: Ahí
1: también.
0: Está. Hoy se va a concentrar. Para toda la gente de la parada de Víctor Larco en El Porvenir, que siempre están escuchando Frecuencia 100, mi radio.

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0: 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Oye, esta canción hace unos días salió en un podcast, ¿no, Kaira?
1: En un podcast argentino que se llama Un Poco de Ruido. Lo viral es que lo cantó un cantante colombiano que es Camilo Echeverry Correa, que es más conocido como Camilo en redes sociales, y cantó esta canción, donde muchos, creo que la polémica empezó porque algunos decían de que la canción era argentina, que lo cantaba el Pastor López. No, pero esta canción es compuesta por el músico trujillano Manuel Mantilla.
0: Exactamente.
1: Y muchos defendían en comentarios que, pues, esta canción lo cantó Armonía 10 en la década de 1980, uh-huh, en la voz de Percy Chapoña, y yes, que también creo que por ese mismo tiempo lo cantó el grupo 5 en la voz, yes, de Elmer J.P.
0: Yes, yes. Y obviamente, pues, esta canción hasta ahora sigue siendo un clásico. Un clásico de clásico. De todas maneras.
1: La canción no solamente... algunos es conocida por El Humo del Cigarrillo, me parece, y sí, la otra canción, Pagarás.
0: Pagarás, también, pagarás. Pero en realidad, como... puedes pedirla de las dos formas, Apagarás o El Humo del Cigarrillo, y la canción es, pues, un clasicazo. Clasicazo. Oye, hoy quiero mandarle un saludito muy especial a Junior Armando Príncipe Rosa. Hoy está de cumpleaños, está cumpliendo un añito más de vida. Saludo va de parte de sus papitos, Armando Príncipe y Dianita Rosas, de parte también de su hermanito Brian. Feliz cumpleaños, Armando, Junior Armando. Qué bonito. Uy, qué rico. ¿Qué va a comer hoy día? Patito, cabrito, mollada. ¿Cuál será el plato favorito de Junior Armando? Porque siempre en los cumpleaños se acostumbra que se come la comida favorita del cumpleañero, ¿no? Oh. Bueno, un gran abrazo para Junior Armando Príncipe Rosas. Que Diosito le dé mucha salud, ¿no? Que lo bendiga siempre con muchos éxitos en su vida, pues, profesional, laboral, y sobre todo familiar también, en unión de sus papitos, de su hermano y de toda la familia. ¡Feliz cumpleaños, Junior Armando! ¡Mira que ya amaneció! ¡Ay, qué bonito! ¡Feliz cumpleaños y que viva el santo!
2: ¡Y la voz de nuestra Miki Nicole!
0: Arrocito con pollo, me dicen que es su comida favorita.
1: Con su inca.
0: Uy, su cremita de la huancaína. Uy, no, se me hace agua la boca. Provecho.
2: Dale.
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0: nos vamos, pero antes no me quiero olvidar de algo, que siento que me estoy olvidando de algo. 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
0: Bueno. Saludos para Arturito, la gente de Calzados Estrellita, para la gente en la panadería González, también para el Super Milton, que está trabajando. Me dicen que están haciendo las ricas manzanitas con dulce.
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0: Pero sobre todo que se están acompañando con la buena música de Frecuencia 100. Saludos también para la promo del siglo 21.
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0: Me dicen, para la promoción siglo 21, 2001 del Colegio Municipal de Florencia de Mora, el domingo inician sus olimpiadas de exalumnos y a la vez celebran también sus bodas de plata. Oh, ¡qué bonito!
3: Celebración doble. Creo que ya están los colegios haciendo olimpiadas, ¿no? De exalumnos y todo. Sí, he escuchado por ahí varios colegios ya.
0: Yo creo que este es como que julio y agosto por lo general, septiembre. Depende, porque creo que es variado. Y algunos, depende, lo celebran con sus aniversarios, otros...
3: Ah, claro, pero siempre hacen como su reencuentro de exalumnos y eso.
0: Sí.
3: A la cual yo no asisto a ninguno.
0: Sí. No, yo asistí a uno y ya no me quedó ganas.
3: Yo ninguno.
0: Saluditos por aquí para Rosita. Hoy se encuentra de cumpleaños en el cielo, me dicen, siempre recordada. De parte de sus hermanos José, Víctor, Alfredo, Jorge, Ana, María y Elenita. De toda la familia Valky. Ella siempre, pues, vivirá en el corazón de toda su familia. Los saludos desde la Ricardo Palma El Bosque. Saludos también en la móvil 1, Taxi Golden Car, para Ever Montoya y su engreída Emily. Hoy un saludo para la gente de Nuevo California en la móvil 39, siempre con Frecuencia 100. Me dicen que están cobrando la gente de Nuevo California 2 soles, ¿ah? Para el pueblo y por el pueblo. ¡Qué chévere! Oye, qué bonita noticia. El BCR, que es el Banco Central de Reservas, está presentando una moneda de plata por los 150 años de la Universidad Nacional de Ingeniería. Por la UNI.
3: Está linda, ¿no?
0: Oye, está linda para los coleccionistas, para la gente que siempre anda pues ahí coleccionando las moneditas. Está linda la monedita. Oye, qué chévere. Seguramente ya va a entrar en circulación. Es una pieza, por ejemplo, de edición limitada. Ah, mira, qué bonito. Homenaje realmente para por los 150 años de la universidad. ¡Ay, qué chévere! ¡Qué bonito! ¡Qué bonito! Bueno, ya nos vamos, Kaira.
3: Voy a ir juntándolo para comprar mi hamburguesa triple. Para que no me estén haciendo story time por TikTok.
0: ¡Ay, qué risa!
3: Nos vamos, gente.
0: Oye, un saludo para la gente en Argentina también, lo máximo. Por aquí me estaban escribiendo, hace ratito me dice Gloria, por favor, ahora pura hamburguesa triple, me dice, ¿no? Dice, ahora me sale pura hamburguesa triple por ustedes. Porque si no fuera, yo ni enterada. Es que cuando uno empieza a buscar una cosa,
3: luego de tu mismo algoritmo te repite eso mismo, te sale más videos de cada día, pero todo tiene que ver con hamburguesa triple. Eso pasa cuando ves mucho contenido de algo, te sale solamente ese, es tu algoritmo.
4: Sí, pues, es
3: tienes
4: verdad,
3: que volver a cambiar nuevamente o no compartir los videos para que tu algoritmo cambie.
0: Pero amiga, qué bueno que te está saliendo esto para que sepas que no te mereces solamente una hamburguesa triple. Por favor.
3: Te mereces más.
0: Exacto. Por favor, una hamburguesa triple. Una hamburguesa te la puedes comprar tú misma.
3: Eso me
0: pasa, por favor.
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0: Nada, pero eso nadota. Saluda para Rodrigo Mix Producciones. Está todo volumen en su estudio, me dice.
3: Lo máximo.
0: Sí, ya cambió.
3: Así resuelve, dice.
0: Ya cambió. Bueno, gente, ahora sí nos vamos. Cuídense mucho, que tengan un

0: excelente jueves, antesala el fin de semana. Si Dios lo permite, nos escuchamos el día de mañana a partir de las 9 en punto de la mañana con los mix pedidos. A partir de las 10, el show de las mañanas nuevamente con Kaira. Y nada, pues. Amiga, ¿cuándo nos vamos a comer una hamburguesa? Pero nosotras sí nos pedimos triple.
1: Triple, triple.
0: Y su gaseosita.
1: Pero espera, recupero mi hogar. Hay comida en la casa.
0: Por favor,
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la voz del coqueto Steven Franco. Esto se llama La Mona con Armonía 10 y suena en frecuencia 100.

0: tal? ¿Cómo vamos?
1: Con ustedes, nuestros amigos de Sechuna. Todo para mi gente de Casma, con cariño.
0: Bueno, estamos aquí en la radio.
1: ¡Vamos a bailar! Radio Frecuencia 100.
0: ¿Cómo cada tarde? Vamos a empezar el poder de la cumbia.
1: Dos y la familia.
0: Edición jueves. Estamos a día 16.

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0: 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Hola Pilarcita, ¿qué tal? ¿Cómo está por acá para nuestra amiga Tania? Tania Aguilar. Aroni.

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Vamos a empezar, vamos a iniciar con el especial por Fiestas Patrias. Este miércoles 29, caribeños de Guadalupe, son del Duque Amor Rebelde, estrellas de la cumbia supergrupo. El concierto más importante de Fiestas Patrias en el estado.

comienza. Bueno, recuerda que tienen que estar atentos entonces para que puedan ganar tus entradas. Ya tienen que estar atentos a nuestra programación. Recuerda que vamos a estar regalando, obsequiando las entradas para que nos puedas acompañar a este bonito concierto. Este 29, miércoles 29, feriado. Evento oficial de Fiestas Patrias, gracias a Menos Loco Producciones, Radio Frecuencia 100. 3:00 p.m. comenzamos el evento. 3:00 p.m. arrancamos el concierto. Y bueno, a partir de ese momento vamos con el especial, con música de caribeños. Son el Duque, Amor Rebelde, Estrella de la Cumbia, Supergrupo. Conciertazo para ti, Trujillo. Sí. En cualquier momento vamos a habilitar. Dejamos disponible nuestro número telefónico 27-7771.

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estamos empezando otra hora más. Esto es el poder de la cumbia aquí en la radio. Somos Frecuencia 100 y Radio Mix para toda la vida. ¿Cómo están los mercaditos? ¿Cómo va la gente trabajadora en los centros comerciales? Nuestros amigos del volante también. ¡Claro que sí! ¡Qué rico frío, qué rico frío! Felicidades a todos los que cumplen.

amigos de Calzados. Calzados Alexa en el porvenir. Hola, hola, ¿qué tal? Dice por acá para nuestras amigas Calzados Alexa. Estamos en sintonía de la radio. Saludos. A ver, a ver. Un momento por acá, a ver, por favor. Espérate un momentito, maestro. Se nombra de Josémera, Josecito, Antitanque. Saludos para el amigo Willy, Lenin, Luchito, Leoncio. Saludos para Chapu, Denis, el Lobo. Especial para mis hijos, Daniel y Fabiana Rodríguez Sánchez.

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0: una Celipán también en Esperanza. Hace bastante tiempo no vemos a mi amigo Alexis Carvajal de Rodríguez. Frecuencia 100.
1: ¿Qué fue, mano?

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señores, y ya vienen los WhatsApp pedidos. En unos minutitos nada más vamos a presentar los WhatsApp pedidos. Quiero reclamar tu cancioncita. Ya tienes listo tu pedido musical. No se diga más. Vamos a complacer con tu canción favorita. Será para la gente de Serie de Huanchaco, los micros. La móvil número 17 234 11

0: por la sintonía, muchas gracias. Y hasta nuestra próxima edición.
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0: con los audios. Vamos con los audios. Súbele, bueno, por favor, hola, ¿qué tal?
1: Quiero mandar un gran saludo para Casado en Brecha y para la cumpleañera Rosita Chávez. Y agradecer Rosita. A los jefes que hoy día se manda la caja y el pato. Y para su esposo Arturo, que hoy día trae patón Seguín. Yo escucho Frecuencia 100, mi radio mí para toda la vida. Y mi música es Naranja Mid, feliz cumpleaños.
0: ¿Cómo se llama la cumpleañera? Ahora escribe. ¿Cómo se llama? Ya no manda ese audio, escribe para... O sea que hoy van a comer Patricio. Están helando las chicas.

se llama? ¿Cómo se llama la dueña del santo? Rosita. Rosita está de cumpleaños. ¿Y ahora secas? Saludos de parte de su esposo Pato Ciego. Ya, por favor, que corra los pomos. ¡Felicidad, Rosita! A nombre de toda la gente de Frecuencia 100, Calzado Vincha. Vamos con los WhatsApp pedidos, así comienza. Los pedidos musicales en audio.

Hola, mi querido Edwin Rodríguez de Radio Frecuencia 100. Te saluda acá desde Muchumí, departamento de Lambayeque. Mi canción quiero Dolor y Llanto de Agua Marina. Escuchamos Radio Frecuencia 100. Mi radio mix para toda la vida. Las 24 horas al día a través del aplicativo. Porfa, pasa la canción Dolor y Llanto, Agua Marina.

0: Hola, mi amigo Edwin Rodríguez, ¿qué tal? Mi pie musical para el día de hoy es el Mix, ya será tarde de las estrellas de la cumbia. Yo escucho Frecuencia 100, mi radio Mix para toda la vida, la radio número uno de todo Trujillo. Gracias.
1: El

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0: tenemos el siguiente audio. Tenemos audios, a ver qué tal, cómo están, buenas, buenas.
1: Hola, hola, quiero enviar un hermoso y caluroso saludo para la señora Rosa Eufemia, que hoy está cumpliendo un año más de vida, de parte de la familia de Calzado Bencha y sobre todo de parte de su esposo, el señor Arturo, alias El Dormilón. Yo escucho mi radio Frecuencia 100, mi radio Miss, para toda la vida, y mi pedido musical es Disfruto de las Estrellas de la Cumbia. ¡Ay, ay, ay!

0: a partir de las 9, es a partir de las 9. A partir de las 9 presentamos la maratón. La maratón musical con Ángel Tóxico Mix. El popular dormiloncito.
1: ¿Tienes un...
0: ¿Cómo? A partir de las 9 hasta las 5 de la mañana en Palma. ¿Vale? Sí, porque a esa hora despiertan. A ver, espérate un momento, por favor. Peter, ven por acá, ven por acá. Donaldo Moore, ¿qué cosa quiere, Donaldo Moore? ¿Cómo dice Peter? Estaba bacán ahí
2: el flyer.
0: Oye, qué rápido para hacer un flyer. A ver, hoy desde las 9, ¿no? No se pueden perder la gran maratón de Ángel Príncipe. Está bacán este Peter.
2: ¿Podemos hacer una apertura mix?
0: No.
2: Pero una buena.
0: No te juegues así, Peter.

0: Tiempo pandemia también.
1: Tiempos que nunca volverán. A ver, vamos a ver. Ah, no, claro. En pandemia sí, también hicimos, ¿no? Pero también. La tarde, pues, ¿no? Nos jugábamos 5 o 6 horas. Pero va a estar bacán, va a estar chévere. A ver, vamos en la noche, vamos a sintonizar un rato, Ángel Príncipe. Con razón estaba preparando una máquina de mezcla.
0: ¿Sí?
1: Sí. Esa creo es este... Esa máquina es este...
0: Es de construcción, para meter el cemento.

Hay un país que enamora al mundo con su cultura, con sus paisajes, con el talento de su gente y con esa capacidad de salir adelante frente a cualquier desafío. Ese país se llama

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0: Eddie Rodríguez y sus anécdotas. Oye, Eddie, en serio. Yara. 5:07 p.m. Vive la vida en frecuencia 100. Hoy estamos ya, estamos jueves antesala el fin de semana. Que te saluda Peter Rosas y por aquí también nos acompaña, muy buenas tardes, Edgar Ávila. ¿Qué tal,
1: hola,
0: Edgar?
1: Mi querido Peter, ¿qué tal? ¿Cómo estás? Hola a todos nuestros oyentes de Radio Frecuencia 100 con un clima totalmente cambiante el día, claro, de hoy. Sí. No sé si ayer estabas con la misma vibra de un tremendo calor por la noche, pero hoy, de verdad, hasta parece que va a llover. Las nubes están súper cargadas.
0: Sí. Imagínate, hoy por la mañana, pues, nos sorprendió el clima con esta tremenda llovizna, ¿no?
1: Así es, sí.
0: Sí, llovizna. Y en la madrugada de hoy, no sé si te pasaba a ti también, pero yo sentí una calor tremenda.
1: Exacto, eso es lo que te iba a decir.
0: Que, bueno, yo suelo descansar con el pijama, ¿no?
1: Claro.
0: Me lo quité, en serio. Me lo quité.
1: Como Adán, mira el mundo. Estamos listos para presentarte Vive la Vida. Nos quedamos hasta las 9:00 p.m. con buena música, premios, regalos y malas inscripciones por las fiestas patrias.
0: Claro, los regalos.
1: Eso y más. Así es.
0: Somos Frecuencia 100, mi Radio Mix para toda la vida. Hola, hola, Trujillo.

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0: En este mes patrio estamos con la fiesta de regalos. Por eso ya sabes, tienes que participar con nosotros llamando al 27-7771. También inscríbete al WhatsApp con tu nombre y apellidos, 9480-00593. Estábamos hablando del deporte, estimado Edgar.
1: Así es.
0: ¿Cómo ves? Bueno, para este domingo ya, que será la gran final entre Argentina y España.
1: El día sábado tenemos el partido por el tercer lugar.
0: Claro.
1: Inglaterra frente a Francia. Finalmente, el día domingo estará ya este gran partido que sí o sí pone de nervios a todos en su totalidad, porque la Argentina, un equipo sudamericano, estará enfrentando la final a la poderosa España.
0: España, imagínate, tiemblan los apostadores sobre todo, ¿eh?
1: Así es, así es. Esta semana que la casa de apuestas le va a agradecer bastante a Francia,
0: ¿eh? Sí, bastante.
1: Porque bastantes han perdido por culpa de Francia, incluido yo.
0: Bueno,
1: así es, continuamos en Vive la Vida.
0: Recuerda que luego de las 6 de la tarde vamos a presentarte el ranking Miss del día en Frecuencia 100. Canciones más pedidas durante toda la programación para hoy jueves, antes sale el fin de semana.
1: Ya viene la sesión de espectáculos también.
0: ¿También?
1: En breve nada más estaremos comentando lo más recientito el día de hoy jueves, antesala del fin de semana. 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
1: Listos, ranking mix del día. Con el fondito del mundial, Edgar, sabes, ya se acaba el mundial. Hemos logrado también, bueno, por mi parte, conocer muchas figuras del fútbol mundial. Por ejemplo, por ahí me enteré en redes sociales de Bocinha, un presunto jale para el Inter de Miami.
2: Ajá, sí,
1: por ahí lo vi.
2: Conocer nuevas figuras, conocer nuevos países. Ahora ya la gente sabe que Cabo Verde es una isla.
1: Imagínate.
2: ¿Verdad? Así que está muy bien. Eso es importante para poder saber y poder culturizarnos más. Para que tú puedas comentar también y puedas hablar pues acerca de lo que va ocurriendo con el Mundial que va llegando ya a su parte recta, final.
1: Claro, su recta final. Y sobre todo porque, si bien es cierto, ahora uno puede averiguar de... ¿Quieres saber de algo, de alguien? Pues ingresas a las redes sociales. Que nos favorece totalmente, ¿ah? ¿Eh? Así es. 5 de la tarde con 59 minutos en Frecuencia 100, ranking del día. Vamos con las dos primeras ubicaciones. Son las 10 más importantes para el día de hoy, jueves, antes sale el fin de semana. Puesto número 10, tenemos un clásico en la voz de Tommy Portugal, Caribeños de Guadalupe. Son los Lágrimas, casillero número 10. Y en la 9 tenemos Amor Rebelde, Mix Fiera Inquieta, que luego te vienes con una novedad por ahí. Así Amor es. Rebelde. Así que vamos a
2: seguirte perfecto.
1: Claro. Tiene que ser. Iniciamos ya entonces. Ranking Mix del día en Frecuencia 100 con el puesto número 10.
0: Vamos. Puesto 10.

0: va a volver jamás. 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
1: No volverá. Oye, pero te cuento que Amor Cuéntame. Rebelde. A ver, ¿verdad?
0: Dale, dale.
1: Amor Rebelde estuvo haciendo su casting.
0: ¿Ya?
1: Y estuvieron el día sábado aquí en Trujillo, justamente. Impactante todo. Uy. El talento trujillano. Paola Rubio, el santeño, rescataron y resaltaron siempre el talento que hay en el norte.
0: Claro.
1: Amor Rebelde. Y finalmente ya el casting final será por un medio de comunicación televisivo.
0: Qué chévere, Trujillo tiene lo suyo, tú lo sabes.
1: Así es.
0: Claro que sí, Amor Rebelde. Y si vienen novedades también los eventos para estas fiestas patrias, Amor Rebelde. Frecuencia 100 y hoy pues lo tenemos en el ranking Miss del día. Y hablando de ranking, vamos seguidamente con los casilleros 8 y 7, casillero número 8, al ritmo de los Ronish de Chimbote, el mix Copita de Oro. Y el casillero número 7, tenemos un clásico con Agua Marina, que pronto también Agua Marina retorna para sus 50 años de trayectoria musical.
1: Con Edgar, el popular Gracias por Todo.
0: Gracias por
1: en
0: todo.
1: En el Estadio San Marcos de nuestra capital, Lima, Perú. Agua Marina.
0: Para noviembre. Sí, para noviembre.
1: Pero sonaba más una despedida, ¿eh? No sé. A ver, esperamos que sea el inicio de algo nuevo.
0: Sí, yo creo. Eso también esperamos todos. Casillero número. Aquí es el casillero número 8.

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0: Vamos con el ranking Miss del día. Edgar, Edgar, Edgar. Y el casillero número 5.
1: Casillero número 5 en la voz de Mafer Portugal Papilón junto a Caribeños de Guadalupe. Así es, me extrañarás.
0: El mix me extrañarás.
1: El mix me extrañarás.
0: Claro, en la voz
1: de. Que es tendencia.
0: En la voz de la hija del gran Tommy Portugal.
1: Exacto.
0: En el casillero número 5 y seguidamente en el puesto número 4, una romántica precisa para la hora del amor. Alex Minanti, tu indiferencia. Continuamos con el ranking mix del día. Bueno, ya en la recta final de Frecuencia 100, mi radio mix para toda la vida.

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1: Uy, qué hermosa canción, ¿eh?
2: Uy. Romanticismo.
1: Saludos.
2: Mira por la cabina.
1: Sí, sí, sí. Saludos para todos nuestros oyentes quienes siguen inscribiéndose para esta fiesta de regalos.
2: Así
1: Edgar,
2: es.
1: En este mes patrio tenemos dinero en efectivo, tenemos por aquí también electrodomésticos, canastas con productos de primera necesidad, vales de consumo y mucho
2: y
1: más.
2: Mucho más.
1: Mucho más.
2: Así
1: mucho
2: que
1: más.
2: Vamos, participa inscribiéndonos a nuestro número de WhatsApp porque tú puedes ser la próxima persona ganadora. Ama de casa, amigo del volante, pasa la voz. Felices fiestas patrias con tu radio Frecuencia 100, la radio de tu vida.
1: Claro que sí. Y ahora vamos ya en la parte final.
2: Así es.
1: Vamos con los tres casilleros. El 3, el 2 y luego de la publicidad de la Timis y la más importante para hoy. A ver,
2: casillero 3. Número 3, te alejas.
1: Armonía 10.
2: Armonía 10.
1: Seguidamente las estrellas de la cumbia. Disfruto en el puesto número 2. Luego se viene la Publi, la Timis de la semana y la más importante para el día de hoy, jueves. Corazón Serrano, el mix La Trampa. De esa manera finalizamos Ranking Mix del Día en Frecuencia 100, Edgar.
2: Así es. 7 puntos de la noche, venimos con más.
1: En Frecuencia 100.
2: Mil. 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

0: mis amigos de Eventos Infantiles Susan Show, siempre con frecuencia 100. Dios bendice la bondad de la nobleza. Hoy a partir de las 7, ya en menos de 12 minutos, 7 en punto de la noche, transmisión en vivo vía TikTok, Susan Show, porque regalará las entradas para el circo de los hermanos Reyes.
1: Puesto 2.
0: Así es, Edgar. Vamos a entrar a su live, vamos a entrar a su live.
2: ¡Vamos!
0: Esa canción. Yo también quiero mis entradas, por favor, entradas dobles.
2: ¡Disfruta!
0: Para el circo de los hermanos Reyes, TikTok Susan Show. Yo disfruto.
3: Daniel Alcántara, que se ha vuelto tendencia, ¿no?
0: Sí, ¿no?
3: Se ha vuelto tendencia de manera rápida y ahora con un tema éxito también que se llama ¿Y qué pasó?
0: También.
3: ¿Y qué pasó? Que lo escuchas

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